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0: Bueno, por equivocarnos hemos equivocado mucho, pero dicen que aquel que nunca comete un error jamás intentó nada nuevo, ¿no?
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0: Son las 12 del mediodía.
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0: Es la 1 de la tarde.
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0: Son las 2 de la tarde.
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Son las 3 de la tarde. 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

Son las 4 de la tarde. 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

0: Son las 5 de la tarde. 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

Son las 7 de la tarde. 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

0: Son las 10 de la noche. 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

0: Son las 12, medianoche.
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0: Buenas tardes y bienvenidos a Metropolitan Radio, a la versión de la prórroga del post del fin de semana para ver todo lo que ha pasado en el deporte en la región de Murcia, donde tenemos alguna que otra buena noticia, donde tenemos una mala noticia en baloncesto. Se acaba la aventura de Ozono Global Hydis esta temporada. Hablaremos también de futsal, donde el Pozo se resiste a no ser primero y donde Cartagena de momento parece que consigue ahora el factor cancha de cara a los playoffs y esperando la Champions que viene este fin de semana. Analizaremos lo que hizo el Cartagena, analizaremos lo que hizo el Real Murcia, veremos cómo han quedado los sorteos de los equipos murcianos para ascender a Primera Federación y qué pasó en esa trepidante jornada de Segunda Federación que tantos cambios hubo durante los 90 minutos. Y veremos también cómo queda todo en Tercera Federación de cara a la última jornada. Con todo ese menú, comenzamos.
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0: Y vamos a comenzar hablando de fútbol. Vamos a hablar de la primera federación en su grupo 2, lo que son los resultados de la jornada ya 35, solo 3 para el final. Algunos con sueños de entrar en playoff, otros con pesadillas de que esto se acabe cuanto antes. Los resultados, como digo, de la jornada número 35, que fueron los siguientes: Alcorcón 0, Europa 1, Algeciras 2, Cartagena 2, Nastic 2, Sevilla B 1, Betis B 1, Antequera 0, Teruel 0, Tarazona 0, Villarreal B 1, Hércules 0, Torremolinos 3, Atlético de Madrid B 1, Ibiza 4, Sanluqueño 0, Sabadell 2, Real Murcia 2 y Eldense 3, Marbella 1. Después de estos resultados de la jornada 35, la clasificación, que queda liderada por el Eldense con 65 puntos, los mismos puntos que tiene el Sabadell, que pasa a ser segundo, con 61 ya se descuelga un poquito el Atlético de Madrid B, no le va a dar para llegar. Con 58 se pone cuarto, a tan solo 3 puntitos de ese Atlético de Madrid B, el Villarreal B. Con 56, quinto, cerrando esa plaza de playoff, el Europa. El Cartagena es el primer perseguidor con 53 puntos, a 3 del Europa. Parece que ya va a ser cosa entre Europa y Cartagena. Ahora analizaremos todo. Parece que ya que el Villarreal, que está a 5 puntos a falta de 9, se ha terminado de escapar. Séptimo, el Algeciras con 52. De ahí puede venir bueno el empate del Cartagena. No se ve superado por el Algeciras, pero pierde comba con respecto al Europa. Octavo, el Teruel con 48, con 47 puntos. Noveno, el Ibiza. Décimo, el Alcorcón. Décimo primero, Antequera. Y décimo segundo, el Hércules. Décimo tercero, con 46, el Real Murcia. Con 43, el Torremolinos. Con 43 también el Nastic. Y ya en zona de descenso, con 42 el Tarazona, con 38 el Betis B, con 31 el Marbella. Esto quiere decir que el Real Murcia está 4 puntos por encima, 2 partidos, de esa zona de descenso. Hablaremos después del partido del Real Murcia esta próxima semana en casa, pero vamos a centrarnos en hablar del Cartagena, de ese empate a 2 en casa del Algeciras. Para ello, hoy no contamos con Antonio Martínez, que el pobre ha tenido que pasar por una pequeña operación visual y no está disponible, pero sí que tenemos a nuestro amigo Carlos Estrella. Buenas tardes, Carlos.
1: Hola, buenas tardes, Franco.
0: Que bien sabes cómo se palpa todo en Cartagena, que está bastante tiempo por allí, y cómo están las cosas. Y después de este empate en casa de las Algeciras, que se puede considerar bueno porque es en casa del Algeciras, porque empezaste perdiendo 2-0 y pudo ser alguno más, termina remontando y empatas a, o casi remontando, empatas a 2. Digo que puede parecer bueno, pero al final estás a 3 puntos y faltan 9.
1: Sí, a ver, este fin de semana para el Cartagena, aunque pues, ha empatado en casa de Algeciras y al final era justo, era Yeser, que justo te viene persiguiendo, se ve diferente por la victoria del Europa. La victoria del Europa en Alcorcón hace que la distancia entre ambos dos sea 3 puntos, que además el golavera particular esté a favor del Europa. Y es verdad que creo que hay un poco de pesimismo respecto a que se pueda dar la vuelta, pero viendo el calendario de los dos equipos, yo creo que Cartagena aún tiene opciones, porque el Europa tiene unos partidos, pues sin ir más lejos, la próxima jornada juega en su casa, sí, pero contra el Villarreal B, que eso es un partido complicado, y luego va a Tarragona, jugándosela como se la está jugando el Tarragona. Y el Cartagena pues tiene rivales, el Alcorcón, que ya no se está jugando prácticamente nada, luego va Ibiza, tres cuartos de lo mismo. Bueno, creo que de los 9 puntos que quedan, el Cartagena aún tiene opciones de poder superar al Europa, y bueno, ya sabemos que en estas últimas jornadas, como te vengo diciendo, siempre suele haber resultados sorpresa, resultados que uno no se espera. Entonces la diferencia son 3 puntos, quedan 9, el golavera sí, pero con el calendario que tiene Europa y con los rivales que tiene el Cartagena, que no se juegan prácticamente nada, a todo es posible.
0: Al final un Cartagena que, como digo, ¿no? Empatas en casa de Algeciras, pero claro, es caso contrario a y de profesor hablaremos de ello, al Real Murcia, ¿no? Cartagena empieza perdiendo 2-0 y es capaz de empatar ese partido a 2. Ahora hablaremos todo lo que pasó en el partido, donde hay hasta 7 expulsiones. Al final el sabor de boca, como se suele decir, es bueno, porque logras empatar un partido que tenías perdido. Y vas a depender muy mucho de lo que te haga ese Villarreal B, liderado esta semana por dos murcianos. Claro, tú me nombras ese partido del Europa con el Villarreal B, en casa del Europa, que ha perdido algo de fuerza como local al cambio de campo. ¿Ves tan favorito o ves favorito al Villarreal B sobre el Europa ahora mismo en ese partido?
1: No especialmente, a ver, pero sí que sé que es un partido en el que se están jugando cosas. El Europa porque viene apretado por detrás por el Cartagena, el Villarreal pues porque si pierde ese partido le adelanta el Europa y pasaría el Villarreal a ser quinto, pero es que el Villarreal está a 3 puntos del Atlético madrileño. Entonces yo sinceramente lo veo un partido de empate. Entonces, imaginándonos que ese partido puede llegar a ser un empate, que el Cartagena gana en su campo al Alcorcón, que no se juega nada, ya estamos hablando de que la distancia de 3 puntos se reduce a 2. Y que se reduzca la ventaja. O sea, ahora mismo son 3 puntos, no. O sea, si el Europa empata son 57, si el Cartagena gana 56, se reduce a 1. O sea, y ya quedándote a un punto de tu más directo rival, quedando 2 jornadas, ya todo puede pasar. Entonces, no es que vea favorito al Villarreal en casa del Europa, pero sí que creo que es un partido bastante más complicado el que va a tener Europa con el Villarreal que el que tiene el Cartagena con el Alcorcón. Esto es fútbol, sí. Y luego puede pasar cualquier cosa. Pero es verdad que, como tú muy bien has dicho, yo trabajo en Cartagena, de lunes a viernes estoy en Cartagena. He palpado hoy un poco de pesimismo respecto a esto y yo mismo con compañeros que son cartageneristas pues les comentaba, bueno, el calendario puede ser que os eche una mano, porque es verdad que ese Europa-Villarreal y voy a más, el siguiente partido del Europa en casa del Nastic, con lo fuerte que está siendo el Nastic en casa desde que ha llegado Pablo Alfaro y probablemente jugándose el Nastic lo que se va a estar jugando en la penúltima jornada, pues el Cartagena le puede dar bastante chance de poder adelantar a Europa.
0: Sí que es verdad que aparentemente, como bien dices, esto es fútbol, puede pasar cualquier cosa. De los tres implicados, aunque el Villarreal está un poquito por encima y sin contar con el Algeciras, porque creo que está ya, sobre todo el Villarreal ya está bastante lejos, ya está casi imposible. Pero es verdad que el calendario del Cartagena como que es el más asequible, ¿no? Recibe al Alcorcón, va a Ibiza, última jornada en casa contra el Betis B, que ya no se jugará nada. Quiero decir, puede jugar contra tres equipos que no se jueguen nada. El Europa tiene esta jornada a como bien dices, al Villarreal. Pero luego también va a Nastic y termina recibiendo a Ibiza, que para esa jornada le puede pasar igual que al Cartagena, tampoco se esté jugando nada. Pero es que el Villarreal, el calendario que le queda en esos tres partidos, recibe, después de ir a casa del Europa, claro, recibe a dos equipos, que recibe al Sevilla B y al Sanluqueño. Es que están los calendarios quizá muy, muy, muy parejos también. Creo que el mejor calendario es el del Cartagena, después el del Villarreal, y termina siendo el peor del Europa, pero tampoco por mucho.
1: Yo veo al Villarreal, sinceramente, ya dentro de los playoffs. Aparte de esos dos partidos con rivales que no se juegan nada, estamos hablando que le lleva 5 puntos, claro, al claro. Cartagena, quedándose por jugar 9. O sea, es muy complicado, porque sí que al Europa solamente le lleva 2, pero estamos hablando que al Cartagena le lleva 5, quedando por jugar 9. Entonces yo al Villarreal lo veo prácticamente dentro. Creo que sin duda el rival es el Europa y creo que la clave está en las dos próximas jornadas. Tal y como lleguen a jugar en la jornada 38... creo que es así como van a quedar, porque el Europa es en casa de Ibiza, el Cartagena en casa con el Betis, que probablemente ni Ibiza ni Betis están jugando nada, pero estos dos partidos, especialmente, ya te digo, ese Europa-Villarreal y ese Nastic-Europa, es que creo sinceramente que nadie se extrañaría si el Europa sacara 1-2 puntos, por ejemplo. Entonces, a partir de ahí, que creo que es lo más factible, 1 o 2 puntos, si el Cartagena hace los 6, que es lo más normal, viendo cómo está jugando el Cartagena últimamente, viendo su seguridad defensiva, viendo que los otros rivales, pues yo sigo pensando que el Cartagena tiene opciones serias de entrar en playoff.
0: También habrá que estar atento, porque claro, el partido, como digo, fue movidito, con varias expulsiones de cada equipo. Claro, el Cartagena va a afrontar con 3 bajas importantes, ¿no? Porque la verdad es que estoy aquí dándole vueltas. La doble expulsión ya acarrea un partido, si no recuerdo mal, la doble amarilla. Claro, y aparte de yo te lo diré, de Ander Martín, tiene la baja también por expulsión de roja directa de Rahmani, que es una baja importante, porque es un hombre que está viendo portería. Y también la de Fidalgo, que está entrando por la rea, que está teniendo sus minutos, pueden ser unas bajas bastante, bastante importantes.
1: Son bajas importantes, especialmente por lo que dice la de Rahmani, si no te he entendido mal, que también está sancionado.
0: Sí, sí, es uno de los expulsados. Rahmani y Fidalgo es roja directa y Ander Martínez doble amarilla.
1: Bueno, lo que sí que estaría bien es que esas rojas directas se quedaran solamente en un partido, porque últimamente alguna roja directa se convierte en 2, 3 partidos y eso sí que puede llegar a ser un problema serio. Ya es un problema porque al final los 3 partidos que quedan son decisivos para el Cartagena, los 3. Uh-huh. Pero bueno, el Cartagena también tiene plantilla, lo ha demostrado hasta ahora. Y bueno, supongo que los sustitutos darán el nivel, porque así lo están demostrando hasta ahora, unos mejor, otros peor, pero la verdad es que Cartagena está demostrando, especialmente desde que ha llegado Íñigo, ser un equipo bastante serio, un equipo que encaja poco. El otro día encajaron 2, pero no creo que es el primer partido que encajan 2 goles desde que está Íñigo, no sé si es el primero o el segundo, no sé, la mayoría están dejando la portería a 0, y bueno, evidentemente se van a notar las bajas, y más siendo ese tipo de jugadores. Rahmani no lo vamos a descubrir ahora, Fidalgo es un centrocampista que a mí me encanta, se van a notar, pero bueno, yo creo que la plantilla de Cartagena da para sustituir, o sea que tengan sustituto de garantías.
0: Hablando de, o mejor dicho, vamos a hablar de porcentajes, si tienes que repartir un 100% entre los 3, vamos a seguir metiendo al Villarreal aunque sea algo casi imposible, ¿qué le puedes dar? ¿Un 70-20-10 Villarreal-Europa-Cartagena? ¿O con el calendario quizá empatarías al Cartagena con el Europa aunque vaya 3 puntos por detrás?
1: Yo sinceramente por el calendario creo que iguala, no los quiero igualar, porque es verdad que 3 puntos son 3 puntos, ¿vale? Y sí, puede ser que el Europa llegue de repente y gane el partido del próximo domingo, bueno, no sé si es sábado o domingo, con el Villarreal, y se nos salte todo por los aires. Entonces sí que es verdad que el porcentaje mayor es para el Villarreal, y luego el de Europa-Cartagena, si los divido entre ellos, porque para mí el Villarreal está prácticamente ya en playoff, para mí sería a día de hoy un 60-40 a favor del Europa, o 65-35, algo así, porque los 3 puntos cuentan mucho, pero le sigo dando bastantes opciones a Cartagena, sin duda.
0: Hay un dato importante, lo han mencionado como de pasada hace un momento, y es el golaveraje particular entre el Europa y el Cartagena, que lo tiene perdido el Cartagena. Ganó el Europa en su casa 2-0, creo que empataron en el Cartago Nova. Claro, son 3 puntos que se convierten en 4, porque tienes que sacar 4 puntos más que el Europa de estos 9. Suponemos o pensamos y queremos que no saque ninguno contra el Villarreal y que pinche contra el Nasti, porque en la última contra un Ibiza que no se juegue nada, y ya podemos empezar a hablar de ello, al final si hay que hacer una llamada telefónica se hace sin problema.
1: A ver, yo lo debo la verdad, sí, sin duda ahora mismo es un problema con esta distancia de puntos. De hecho, es más, creo sinceramente que si el Europa gana el partido contra el Villarreal, el Cartagena lo tiene muy, muy, muy complicado. Porque el último partido del Europa en casa lo doy por ganado para Europa y entonces ya serían 6 puntos y ya el Cartagena no podría superarlos. Pero sigo pensando que ese Europa-Villarreal no lo va a ganar Europa. Es verdad que el Cartagena no tiene margen de error. El Cartagena pues lo tiene que ganar todo. Con esta distancia de 3 puntos y más gol average, pues lo tiene que ganar todo. Y creo que puede hacerlo. Y la clave, sin duda la clave, bajo mi punto de vista, está en ese Europa-Villarreal, que si... Ahí, si el Europa no gana, ya va a sentir al Cartagena encima, o si pierde el Europa empatados a puntos y solamente con un gol average, o si empata el Europa y gana el Cartagena a un punto, y un punto ya sabes que en cualquier momento se te puede dar la vuelta con un empate tonto que tengas en los dos últimos partidos. Uh-huh. Entonces, la clave está en ese Europa-Villarreal. En clave Cartagena, pues el Cartagena se tiene que centrar en los 3 partidos que quedan por ganar primero uno, luego otro y luego el otro. Si esto no, ya a estas alturas no hay más historia. Pendientes del Europa, de que falle, que va a fallar porque Europa no va a ganar los 3 partidos, evidentemente, pero necesitamos que no gane 2. Necesitamos que no gane 2. Entonces, yo creo que hay un calendario para que empaten 2 y gane 1, y si empatan 2 y gana 1, o empata uno, pierde otro y gana el otro, ahí el Cartagena tendrá sus opciones. Es ahora mismo, a día de hoy, es favorito de Europa para meterse ante el Cartagena, pero el calendario iguala mucho ese porcentaje que te he dicho antes, y sigo creyendo que el Cartagena tiene sus opciones reales.
0: He estado también mirando el tema de si hay empate, cómo está, claro, pero es que el problema del Cartagena es que también tiene el gol habrá perdido con el Villarreal B. Por lo tanto son 5 puntos que se convierten en 6, tienes que sacar 6 más que el Villarreal B de 9, por eso lo vemos inalcanzable, pero claro, eso hace lo que parece un buen resultado, que pueda ser ese empate entre el Europa y el Villarreal, tampoco lo llegue a dar al Cartagena, porque es verdad que se coloca a un punto del Europa, pero no sé, bueno, a ver, para sacar la cuenta de hacer 4 puntos más que el Europa le da, pero no sé yo hasta qué punto puede ser bueno el empate. Siempre va a estar mejor la victoria del Villarreal, puesto que ese empate también va a hacer que no alcances al Villarreal.
1: Sí, a ver, bueno, yo es que creo sinceramente que el Villarreal, teniendo los 2 últimos partidos que tiene después de este del Europa, para el Cartagena es inalcanzable. Entonces, que lo que realmente le viene bien al Cartagena, sin duda, es que gane el Villarreal el próximo fin de semana. Eso está clarísimo. Porque estamos pensando que es complicado, muy complicado, aunque puede ser y es factible, superar a Europa. Pero yo, sinceramente, quedando 9 puntos por jugarse, si ya te lleva 5 el Villarreal, lo veo... Eso sí que lo veo complicado. Lo veo muy complicado. Que, sin duda, para Cartagena lo suyo es que el Europa pierda, sin más. Pero un empate del Europa yo creo que seguiría siendo bienvenido, porque te permitiría quedarte a un punto si tú ganas un partido quedando 2.
0: Sí, pero es lo que hemos hablado. Al final tienes que hacer 4 puntos más. Y si él saca un empate y tú ganas, ya le has quitado 2. Al final es de lo que se trata.
1: Exactamente, y te falta quitarle otros 2.
0: Exacto.
1: Pues quitarle otros 2 es otro empate. Y ese Nastic Europa de dentro de 2 jornadas va a ser cualquier cosa menos fácil. Ya lo vivimos con el Murcia hace unas jornadas ahí en Tarragona, que el Tarragona, bueno, pues todos conocemos a Pablo Alfaro. Se ha encontrado allí con un equipo que juega muy directo, que está haciendo el no study, lo está haciendo un fortín, que es lo que les está salvando de no estar descendidos casi ya el Nastic. Y vamos, en ese partido no veo a Europa sacando los 3 puntos, sinceramente, de Tarragona.
0: Pues a ver cómo transcurre la semana, cómo queda el tema de sanciones. También veremos si Jan Jules puede volver, que también es una baja importantísima dentro del equipo albinegro, y a ver cómo se da todo esta semana, porque desde luego que se antoja clave. Clave porque queda poquito y ya cualquier cosa te puede hacer descolgarte del todo, porque claro, estamos sacando cuentas entre Europa, Villarreal, Villarreal y Europa, pero tú tienes que ganar, que a veces nos olvidamos y es lo más difícil.
1: Sí, no, está claro. Cartagena con estas 3 jornadas que quedan ya solo le vale 3 victorias. Es así. No,
0: sí, es que no, si el Cartagena no hace tres victorias, no llega. Estamos diciendo que tiene que sacar cuatro puntos más que el Europa y no lo vas a hacer si pierdes un partido, porque aunque hagas seis, el Europa te va a hacer dos en cualquier momento. O sea, tiene que ganar los tres, no cabe otra.
1: El Europa, yo doy su último partido por ganado, ya son tres puntos.
0: Entonces, claro, según tus cuentas, tiene que recuperarle cuatro en seis.
1: Sí.
0: Por lo tanto, tiene que ganar, no hay otra.
1: Por eso te digo, es decir, este Cartagena tiene que pensar en ganar los tres partidos que le quedan. Que luego se da y resulta que se da una carambola, pues puede ser, no es muy probable. Pero el Cartagena tiene que pensar en ganar sus nueve puntos. Y creo sinceramente que si el Cartagena gana los tres partidos que le quedan, se mete en playoff. Viendo el calendario es lo que creo.
0: Sí, factible, por lo menos factible es, desde luego.
1: Claro, es decir, que un Europa-Villarreal no sería nada extrañar que empataran. Y luego, pues mira, pues por ejemplo, otro empate en Tarragona.
0: Claro, ya tienes los cuatro.
1: Y ya estás ahí. Ahí está. Creo que es factible. Fácil no es, porque evidentemente lo primero que tienes que hacer es ganar tus tres partidos, que nadie te va a regalar nada. Pero no lo veo, no lo veo una cosa tan disparatada que le pueda remontar esos cuatro puntos, la verdad.
0: Carlos, dejamos la actualidad del Cartagena, nos vamos a pasar a hablar del Real Murcia, que aquí es lo contrario, un Real Murcia que dio una muy buena imagen en la primera parte. Incluso he escuchado y he leído, mejor dicho, en redes sociales a gente de Sabadell y seguidores del Sabadell diciendo que es el mejor equipo que ha pasado por la Nou Cro Alta. Para mí no ha sido la mejor primera parte del Real Murcia de esta temporada. Por ejemplo, tengo en el recuerdo la primera parte contra el Hércules, que me pareció un escándalo. Pero es verdad que no se fue efectivo, como sí lo fue el Real Murcia en Sabadell. 0-2. No te llega el equipo al final, no llegan las piernas, la gente que está dentro del once que se le empiezan a subir los gemelos, la gente que entra no termina de entrar del todo enchufada, 2-2, sabor amargo, o siendo sincero, se firmaba antes de comenzar el partido ese punto y te lo traes y está bastante bien.
1: Yo creo que lo firmábamos todos, ibas a casa del líder, un líder muy fuerte también en su casa. Es verdad que te dejó un regusto amargo después de esa primera parte que hace el Murcia, en la que no digo nada disparatado si hablamos de que se podía haber ido 0-3 al descanso.
0: Sí, bueno, con el 0-2 tiro un palo.
1: Por eso te digo. Es decir, es una primera parte para haber dejado finiquitado el partido. No se deja finiquitado, está jugando en casa del Sabadell. El Sabadell saca toda su artillería y se vuelca y al final si te metían un gol, que eso puede ocurrir en cualquier momento, pues luego te podían empatar en cualquier momento, como si ocurrió, como cuando metieron el 2-2, yo creo que todos los que estábamos viendo el partido estábamos pensando, si esto dura 10 minutos más, nos meten otro y nos vamos con 0 puntos después de la primera parte. A ver, el regusto justo después del partido, evidentemente, no puede ser positivo, pero sí, pero pasarán las horas cuando uno piensa que estas dos salidas, el de las cuales ha sido jugar al campo del primero y del quinto, ha sacado cuatro puntos y que precisamente esos cuatro puntos son los que ahora mismo le llevas al descenso, pues imaginemos que hubiera sido lo más normal que no hubiéramos sacado ningún punto de estos dos partidos. Claro. Pues ahora mismo estaríamos empatados con el Tarazona. Entonces, creo, sinceramente, que estos cuatro puntos que se han sacado en estas dos últimas jornadas son los que van a salvar a Murcia. Entonces, a partir de ahí, hay que verlo en el sentido positivo, sin duda. Haber perdido al final el partido de ayer hubiera sido un mazazo muy gordo, sinceramente,
0: sí,
1: porque el Murcia no mereció perderlo bajo ningún concepto. Probablemente, con la segunda parte que hizo el Murcia y el Sabadell también, por supuesto, el empate no se puede considerar injusto.
0: No,
1: es verdad que como cómputo global, sacar 4-6 en dos partidos fuera de casa con dos rivales que están en playoff, hay que considerarlo positivo a todas luces. ¿Que queremos ganar todos los partidos? Sí. ¿Que había mucha gente cabreada ayer después del partido? Bueno, yo me prefiero centrar en que han sido 4-6 jugando fuera y esto hace dos jornadas, cuando perdimos en casa con el Antequera, todos lo firmábamos con sangre.
0: Bueno, ya te digo yo, después de cómo se veía el horizonte después de esa derrota, vamos, ya te digo yo que todo el mundo, como bien dice, firmaba eso con sangre, aparte de que te hubiesen tratado como loco, porque recuerdo que el Europa va quinto ahora, pero cuando va el Real Murcia a su casa era cuarto. Pierde la cuarta posición, creo, esa semana tras perder contra el Real Murcia. Así que bueno, eso eran dos salidas muy, muy difíciles. Y no ya solo los cuatro puntos, Carlos, es que se ha vuelto a ver a un Real Murcia recuperado, queriendo ser protagonista, con buen juego, sobre todo contra el Europa y la primera parte del Sabadell, siendo contundente y haciendo las cosas muy bien.
1: El Murcia, durante ratos de estos dos partidos, contra Europa y contra el Sabadell, ha sido un señor equipo. Ha sido un señor equipo que daba gusto verlo jugar, que nos ha hecho a todos los murcianistas que estábamos en el partido sentirnos orgullosos, y ya está. Y a partir de ahí, no podemos pensar que somos el Real Murcia, rey de segunda, y que todos los partidos los vamos a ganar porque somos el rey de segunda y todas esas cosas que ya sabemos, no. El Murcia hace dos jornadas estaba con 42 puntos y a través del Torremolinos, que marcaba el descenso después de perder con el Antequera. Bueno, pues después de dos partidos fuera de casa, estamos cuatro puntos por encima del descenso y quedan por jugarse nueve. Estas son las matemáticas, igual que hemos hablado hace un rato con las del Cartagena. Lo más normal es que si tú ganas el partido del domingo que viene contra el Betis en casa, estés salvado. Y eso es gracias, entre otras muchas cosas, a los cuatro puntos que has hablado estos dos últimos partidos.
0: Nos dice Miku que vaya chasco nos llevamos, al menos empató, y lo que acabas de decir tú, Galo, ¿no? que si se llega a perder el golpe psicológico hubiese sido enorme, porque además ya ha pasado alguna que otra vez más. Y a continuación dice que el equipo le falta maldad, que es muy inocente y que hay que ser pillo y hacer que no se juega nada esos últimos minutos. Es verdad que le faltó algo de pillería en ese aspecto en los últimos 10 minutos, pero es verdad que incluso en esa segunda parte el Real Murcia estaba leyéndolo bien, sabía que le estaba costando mucho salir para llegar arriba, y cuando tenía la posesión del balón, ganaba ese tiempo con combinaciones, haciendo moverse al Sabadell de un lado a otro. El Sabadell no llegaba a esa presión, le estaba costando muchísimo trabajo. De hecho, hubo dos o tres entradas del Sabadell ya de lo que se suele llamar la impotencia, ¿no? De no llegar al balón, que fue lo que le faltó en los últimos 15 minutos, el tener esa seguridad de mover un poquito el balón, que coincide con la salida del campo de Héctor, de Real, de Yorquera. ¿Crees que los cambios le afectaron para mal al Real Murcia? Cuidado, no quiero criticar porque a toro pasado es todo mucho más fácil, pero al final el cambio de Héctor es un cambio obligado, porque no podía seguir el chaval, y para suplir a Héctor solo tenías a Secu y retrasar a Oscar Gil. Pero un cambio que está siendo muy criticado es que por qué entró Isi y no Joldi, por ejemplo, que la gente lo estaba pidiendo para tener más balón y poder seguir ganando tiempo con el balón en posesión.
1: A ver, a todo lo pasado es muy fácil hablar. Y si estos últimos partidos que estaba saliendo los últimos minutos estaba funcionando muy bien, estaba esforzándose mucho, echando el culo abajo y apretando, cosa que no hemos visto tan habitualmente en Isi. No sé, yo los cambios no terminé de verlos mal. Es verdad que la frescura que estaban demostrando y la clarividencia, calidad de ideas que estaban mostrando, yo que era Real Mollita, pues hacen los cambios, y al final, pues por mucho que Bustos el año pasado hiciera una gran temporada, pues a día de hoy Bustos no está al nivel de Yorquera, y como eso tanto, igual que bajo mi punto de vista que se notó muchísimo, pues que Oscar Gil dejó de estar en el centro del campo y se tuvo que bajar la defensa. Uh-huh. Al final, no podemos pedir ya a primeros de mayo que el equipo físicamente esté a tope, y algo que la gente no termina de ver, porque al final la gente no ve al equipo rival y ve solamente al Murcia. Que es que estábamos jugando contra el Kiva líder, y el Kiva líder se la estaba jugando, y muy bien jugada, que con el empate de ayer ya no está primero, se le complica bastante la primera posición por el calendario también que tienen el Dense y Sabadell, y ellos apretaron, pues como es normal en un equipo que está luchando por ascender directo. Al final, que lo suyo hubiera sido que si no se juegan a los últimos 20 minutos, bueno, hay muchos equipos en primera división que son muy cancheros, tipo Atlético Madrid y todo eso, que saben hacer esas cosas, incluso Getafe, que lo saben hacer muy bien, y aún así les ganan, y les ganan partidos en los últimos minutos.
0: Sí, sí.
1: Es que no es tan fácil, es que hay un rival que también juega, y por muy canchero que tú seas, si el equipo rival te hace la jugada y te marca, pues da igual lo canchero que seas, te ha ganado y punto.
0: Nos dice José Guillén, que con todo mi respeto, José, te tengo que decir que creo que eres demasiado catastrofista. Nos dice, muy buenas, si no sacamos algo positivo de Torremolino, veo la permanencia muy complicada. Dice que no ve al Betis descendido y que una plaza es para el Tarazona y la otra, pero claro, intento agarrarme a lo que él dice del Betis, pero es que el calendario del Betis es dificilísimo. El Betis viene a Nueva Condomina, recibe en su casa al Tarazona, es decir, los dos no van a poder puntuar, los dos no te van a poder pasar dentro de 15 días, y luego en la última jornada, si el Cartagena llega jugándose esa opción de playoff, no veo al Betis asaltando el Cartagonova, la verdad. Ya otra cosa, que Cartagena no se juegue nada, el Betis esté jugando el cara a cruz con el Real Murcia, ya entre en el tema piques y todo eso, que se hablaría llegado el momento. Pero
1: Franco,
0: no sé. Quiero decir, el Real Betis B, Carlos, puntos, está a 8 puntos del Murcia.
1: Es a lo que voy. Uno tiene 46, otro 38, son 8 puntos. Es decir, está dando como por hecho que el Betis
0: va a ganar los
1: va
0: 9.
1: A adelantar al Murcia.
0: Claro, y te está diciendo que va a ganar los 3 partidos el Betis B y el Real Murcia va a perder los 3, porque es la única manera que tiene el Betis B de adelantar al Murcia.
1: Bueno, pues no estoy de acuerdo con nuestro oyente. Ni el Betis va a ganar los 3 partidos, ni el Murcia va a perder los 3 partidos. Entonces, que puedo pensar que el Nasti o el Torremolinos pueden terminar delante del Murcia, pues sí, lo puedo pensar.
0: Yo, pero más cuando tienes un Torremolino Real Murcia.
1: Por eso digo, entonces, pero aunque el Betis ganara el domingo en Nueva Condomina, si gana el domingo en Nueva Condomina, en vez de, pues estaría a 5 puntos quedando 6. Es decir, es que tampoco lo veo. Tampoco lo veo, sinceramente. Que puede ser, por supuesto, pero yo no. ¿Que el Betis viene muy fuerte? Sí, nadie lo discute, que el Betis viene muy fuerte y que el Betis lo más normal es que estuviera ya descendido, igual que están Marbella, San Luqueño y Sevilla, pero que con su reacción, pero sí, pero a día de hoy ya no es los 8 puntos que le lleva el Murcia al Betis. Ahora mismo el Betis está a 5 puntos de la salvación y quedan 9,
0: Claro.
1: Es decir, complicado. Yo, sinceramente, veo complicado que el Betis se pueda salvar. Si lo lucha y lo consigue, le daremos la enhorabuena, pero lo veo complicado. Directamente, si veo complicado que se salve, pues ya lo siguiente es que rebase al Murcia, porque para rebasar al Murcia tienen que ganar sus 3 partidos y el Murcia perder los 3.
0: Claro. Nos dice... A ver, espérate, que he perdido el chat de YouTube, a ver dónde aquí te tengo, que no lo encontraba. Nos dice Miku, dice que José Guillén tiene que ser un aficionado de Cartagena infiltrado para tener el pensamiento del Betis B, y nos lanza Diego Bastida una pregunta que es, no es una pregunta, quizá es la pregunta de este fin de semana. ¿Qué preferimos de el partido que se va a jugar justo antes del Real Murcia entre el Tarazona y el Nasti?
1: ¿Qué preferimos? Yo un empate.
0: Siempre, ¿no? Siempre un empate.
1: Siempre. Pues igual siempre no, pero en este caso.
0: A ver, yo en este caso, si ganando el Real Murcia, si gana el Nastic, ya está salvado. Ya está, no hay más. Con un empate bueno, no es el Colabera particular contra el Tarazona, como lo llevamos.
1: Con un empate, si el Murcia gana, le saca 6 puntos al Tarazona. El Colabera particular lo tenemos igualado, porque si no me equivoco, han sido los dos partidos han sido 1-0, y ahora mismo el Colabera general en el Murcia es -1 y el Tarazona -6, que si gana el Murcia ya no sería -1, sería al menos 0 igual, y el otro seguiría siendo -6, estaría salvado, casi salvado, prácticamente, digamos, no matemáticamente, tendría que meter goleadas el Tarazona y recibir goleadas del Murcia, pero sigo creyendo que el mejor resultado, sin duda, es un empate. Uh-huh.
0: Sí, en caso de que tenga que ganar uno, que sea el Nastic, y ya dejamos el tema zanjado y ya está.
1: Exactamente. No, en eso sin problemas, pero ahora mismo me pido un empate, sinceramente. Uh-huh. Y me pido un empate porque tampoco tengo asegurada la victoria del Murcia, es decir, si hubiera claro que el Murcia va a ganar, te digo que gane el Nasti y venga, ya está, salvado. Pero es que, sinceramente, el Murcia-Betis es un partido muy peligroso, las cosas como son. Uh-huh. No llego al nivel catastrofista de nuestro oyente, pero es un partido peligroso, las cosas como son. El Betis viene muy bien, el Murcia también. O sea, es un partido que
0: bueno, jugar, el no, Betis no. Solo ha sacado 2 puntos más que el Murcia de los últimos 15. O sea, que la racha más o menos vienen igual.
1: Por eso, están por el estilo y va a ser un partido que hay que disputarlo. Pero imagínate que el Murcia y el Betis empatan. Estamos hablando de que mantendrías los 4 puntos con la zona de descenso, que tú tendrías 46 y la zona 43. Y bueno, y el Torremolinos que tendría que jugar, que el Torremolinos, vamos a ver con quién juega, bueno, el Torremolinos va a Marbella. Ese partido entre vecinos igual...
0: Sí,
1: igual
0: bueno, precisamente por eso de ser entre vecinos, vete tú a saber, ¿eh?
1: Sí, o sea, puede ocurrir cualquier cosa, efectivamente. Me sigo a la pregunta de Diego, me sigo quedando con el empate, en el teléfono.
0: Y una pregunta ya levantando así un poquito la vista, un poco a lo que puede ser la 26-27, entendiendo de que... Fíjate que estamos hablando del el regusto amargo del partido de ayer, del punto del Murcia, pero con ese puntito que te da ahora mismo un 90% de opciones de estar salvado, claro, estamos hablando de que empate o que gane el Nastic, pero claro, si levantas la cabeza y dices 26-27, que me perdonen los seguidores del Nastic, pero yo prefiero enfrentarme el año que viene hasta la zona que no al Nastic.
1: Pues mira, es que no se puede saber, porque también estábamos muy contentos con los dos recién ascendidos este año, que eran el Europa y el Sabadell, pensando que no iban a ser en un principio rivales para los objetivos iniciales que tenía marcados el Real Murcia, y mira por dónde está el Sabadell y por dónde está el Europa. Mm. Si es que si nos ponemos a pensar en eso...
0: El Europa es verdad, Carlos, que está ahí con trampa. Entre comillas, la palabra trampa, ¿eh?
1: Sí, te entiendo. Lo que me quieres decir.
0: Desde que ha salido de ser local en el campo en el que estaba, es un equipo de media tabla baja.
1: Si miras... Ya, olvídate del Nastic. Mírate los que están ahora mismo de descenso en segunda división.
0: Sí, bueno, el Marbella que ha invertido muchísimo dinero, el Betis...
1: No me refiero a eso.
0: En segunda división.
1: Refiero a la Liga Hipermocio.
0: Sí, bueno, sé que está Zaragoza, el Huesca, ¿no?
1: Espérate, pues imagínate, el Zaragoza...
0: Te lo voy a decir. Mirandés, Huesca, Zaragoza y Cultural, la Cultural de nuestro amigo Goiría.
1: Sí, pero imagínate que por lo que sea...
0: Bueno, pero espérate, final... que si sale alguno de esos, el siguiente en caer es el Cádiz.
1: A eso voy. O sea, tú imagínate una categoría el año que viene... con en tu mismo grupo equipos como el Zaragoza, el Cádiz, el Huesca, el Hércules, el Ibiza, el Murcia, hombre, pues Cartagena, iba a estar interesante las cosas como son. Entonces creo que es lo del Nasti, si nos ponemos a pensar en la 26-27, ahora mismo es la menor de mis preocupaciones.
0: Bueno, yo con lo que me has dicho en segunda división ya me empieza a preocupar bastante, ya te lo digo yo. A ver si nos hacen el... favor, entre comillas, como aquel año y nos mandan con el Grupo del Norte, ¿no?
1: Pues el Grupo del Norte, pues bueno, pues probablemente estarán los amigos de la Cultural Leonesa del amigo Iría.
0: Sí, el Mirandés.
1: No sé si el Mirandés, el Racing de Ferrol, que este año no va a ascender, algún filial puñetero, la Ponferradina de Nafti, Carlos, que tiene pinta que se vaya a meter.
0: Me lo estás poniendo de tal manera que voy a querer bajar a la Segunda Federación.
1: Tampoco sería la mejor opción. Hombre, es que imagínate que no, que por lo que sea no se asciende la primera, madre mía. Pues, el año que viene imagínate con los que jugamos.
0: Vaya tela. Carlos, muchísimas gracias por estar ahí y analizar estos dos partidos y la situación de estos dos equipos de la región, el Cartagena del Murcia, el Murcia del Cartagena. A ver, que se haga la semana corta y llegue pronto el partido del Real Murcia, a ver cómo queda todo.
1: Se va a hacer corta porque, mira, mañana tenemos un interesantísimo partido de Champions, sí. Miércoles también, el jueves... Pues mira, estaremos pendientes del Rayo Vallecano, a ver si se clasifica para una final europea, y ya tenemos ahí el viernes, con lo cual...
0: Sí, el viernes, y además el viernes tiene ya el Cartagena, o sea que...
1: Por eso digo que abril, mayo, en fútbol siempre es muy entretenido, porque te da tiempo entre semana a dejar de pensar en tus problemas, digamos, más locales, y te da tiempo a disfrutar de otro tipo de fútbol, o del deporte que sea... El que jugaron el otro día, el Paris Saint-Germain con el Bayern Múnich, que la verdad, que como espectador neutral, fue un disfrute.
0: Sí, pero ya te digo yo que el partido no fue tan bueno como la gente dice.
1: Yo te puedo asegurar que yo lo disfruté.
0: Sí.
1: Ojo, también disfruté el del día siguiente del
0: Atlético Madrid. Pero a lo que yo voy, Carlos, es que es un partido a tumba abierta, dos equipos que quieren el balón, que quieren jugar, que son súper ofensivos, pero que no defienden, vamos.
1: O sea,
0: es un partido que lo disfrutas, pero que como entrenador te cabrea. Es decir, ahora mismo Luis Enrique, tanto que salió contento diciendo es el mejor partido que he visto y tal, y dice no se me puede escapar un 4-1 en casa por no defender bien. O sea,
1: ese partido a Mourinho no le pasa.
0: Claro. O sea, esas son cosas que no.
1: Ni a Bordalás tampoco le pasa.
0: No, a don José seguro que no.
1: Si al final yo me lo pasé bien porque me gusta el fútbol y porque no era seguidor del Paris Saint-Germain o del Bayern Múnich. Si no, habría dicho, ¿pero esto qué es? Claro. ¿Qué defensas son estas?
0: Claro. ¿A qué estamos jugando, no? A ver quién aguanta de pie ahí en el centro del ring a puñetazo limpio.
1: Y Luis Enrique, pues, ¿qué va a decir después del partido? Que ha sido maravilloso y que ahora, a pensar en la vuelta, que pues que tiene que intentar defender algo mejor, sinceramente.
0: Sí,
1: claro. Si quiere pasar. De todas formas, a la Liga Española le viene bien que los equipos alemanes no pasen para así tener una plaza más en Champions League el año que viene. Con lo cual... Pues bueno, habrá que animar a los equipos españoles, ya sea por
0: sí,
1: eso
0: bueno, o si pasa el Bayern, que pasa el Atlético.
1: Veo, sinceramente, si ahora mismo si me dices que haya apuesto por una final de la Champions, te diría Atlético de Madrid Paris Saint Germain, sinceramente. Probablemente sea totalmente la contraria, pero bueno, ya sabes. Últimamente no hago porras porque las gafo.
0: Nos dice por último Miku que dice hacer el favor Franco y Gachaniga de no ir de amarillo al partido contra el Betis. Yo os puedo asegurar que llevo esta camiseta amarilla en el partido de ayer porque la llevé en las victorias pasadas. Soy bastante supersticioso para todas estas cosas, o sea que si no hubiese tenido la camiseta amarilla del partido de ayer, alguna victoria no me lo hubiese llevado. Lo puedo
1: bueno, al final, si has llevado la camiseta amarilla en los dos últimos partidos, yo creo que ni tan mal, ¿eh?
0: Como para ponérsela contra el Betis, ¿no?
1: Por eso digo que igual no es tan mala idea. Va a ser un partido interesante, el del domingo, a ver si hay buen ambiente en el estadio, ahí es buena hora para ir al fútbol después de las comuniones y después de una buena comida con la familia y demás. Bueno, a ver si hay buen ambiente, a ver si gana el Murcia, a ver si se salva y ya de paso pues también pues que el Cartagena gane, que se acerque a sus objetivos, que eso al final va a redundar en positivo para las dos aficiones más importantes de la región de Murcia.
0: Bueno, pues hablaremos de ello el viernes, Carlos, veremos cómo va ese partido del Cartagena en directo y analizaremos todo lo que tiene que pasar el fin de semana. Como siempre digo, amigo, muchísimas gracias por estar ahí al otro lado y estar con nosotros, que es un auténtico lujo tenerte aquí.
1: Nada, muchas gracias a vosotros. Ya sabéis que cada vez que pueda, me tenéis a vuestra disposición.
0: Un abrazo enorme, amigo.
1: Otro para ti. Hasta luego.
0: Y mientras vamos a localizar a nuestro amigo Gaby para hablar de la segunda y tercera federación, por cierto, también podemos llamar cuando lo consideres a Diego, que ya lo tenemos disponible. Mientras localizamos a Gaby, vamos a repasar los resultados de la última jornada de la segunda federación. Jornada 34, grupo cuarto, Málaga B 3, Melilla 3, Recreativo de Huelva 3, Jerez Deportivo 2, Águilas 2, Almería B 0, Real Jaén 1, Antoniano 1, Yeclano 1, Estepona 1, La Unión 1, Puente Genil 0, Jerez Club Deportivo 1, UCAM 0, Deportiva Minera 1, Lorca 0 y Linares Deportivo 1, Extremadura 2. Con los resultados que se dieron, pues la siguiente clasificación, el Extremadura ya es nuevo equipo de Primera Federación, fue el líder con 63 puntos, exactamente lo mismo que tuvo la Minera, que ha terminado en segunda posición y que más o menos sumando las dos veces que estuvo como primera, quizás sumó unos 15-20 minutos en Primera Federación, pero al final no le dio. Tercero es el Águilas con 61, con 59 cuarto el Jerez Club Deportivo y con 58 el Real Jaén en quinta posición, cerrando los puestos de playoff. Ya el play-in lo va a jugar el Estepona, que terminó con 44 puntos, los mismos que el Antoniano y el Yeclano, pero ese triple empate perjudicaba al Estepona. Desciende en la Tercera Federación el Puente Genil, el Jerez Deportivo, Melilla, Almería B y Málaga B. Con todo esto vamos a hablar brevemente de lo que pasó en esa jornada con nuestro amigo Gaby, y también porque ya tenemos los rivales de los dos equipos que van a jugar en el playoff para ascender a Primera Federación. Gaby, muy buenas tardes.
2: Buenas tardes.
0: Jornada movidita, como corresponde a una última jornada de un grupo que está apretado, donde en el descanso se había dado la vuelta absolutamente todo, era el Águilas el que subía, que termina tercero, la Deportiva Minera que rozó el milagro varias veces, estando primero también en una parte de la jornada, el Extremadura que se salvó, ha dado la vuelta absolutamente todo, era el Águilas el que subía, que termina tercero. La Deportiva Minera que rozó el milagro varias veces, estando primero también en

0: bueno, un fin de semana más o una jornada más, siendo ya la última, en la que todo daba muchas vueltas durante los 90 y tantos minutos que había en cada partido.
1: Fuimos comentando tú y yo mediante WhatsApp en directo, digamos, todo lo que iba pasando. La nota más negativa, lo hemos hablado desde el principio de temporada, es la no clasificación de Lucan, ni tan siquiera para los playoffs, cuando era un equipo y un presupuesto no para meterte en playoffs, sino para pelear el primer puesto para a final de temporada. Y al final ni te metes en los playoffs, y lo que es peor es que encima tu filial, que sí se va a meter, lo quitas del playoff de ascenso a Segunda Federación.
0: Eso es. La verdad que también es un tema que hemos llevado toda la temporada, porque...
1: Lo dije hace dos meses, ¿te acuerdas? Lo dije hace dos meses. Digo, verás tú si no llega el día.
0: Correcto, te lo tengo que reconocer. Y yo, es verdad que, sobre todo desde la jornada aquella que salió de aquí del Rubial prácticamente líder y estuvo ahí dos, tres jornadas líder, yo, hubiera apostado y lo hubiera perdido a día de hoy. No pensaba que sí podía suceder que no acabara líder, pero bueno, no me imaginaba pues que iba a salir del playoff, al final incluso séptimo clasificado, ya no sexto, sino séptimo.
1: Séptimo.
0: Y con esto pues arrastra al filial, que ha hecho también una gran temporada, y la verdad que, bueno, para el club entiendo, y creo con seguridad que ha sido un palo grande a nivel deportivo para la institución, ¿no?
1: Y además es una no clasificación que se la ha ganado pulso el Lucan, porque, como tú dices, ¿no?, después de tocar la gloria allí, de ganarle al Águilas 1-2, luego recibió al Regre, que le ganó 2-0, claro, te vienes en las últimas jornadas de esa manera, con esa racha, estando arriba del todo, y vienes y sacas 3 puntos de los últimos 15. Así, en un grupo tan igualado, es imposible.
0: Está claro, eso es lo que le ha condenado. Ha sido el peor equipo en las últimas 5 o 6 jornadas, el peor equipo de los 7 de arriba. Y al final, pues bueno, el fútbol, como siempre decimos también, pues te pone en su sitio y ha acabado donde por méritos deportivos, sobre todo en estas últimas jornadas, pues los números dicen que te ha ido a la séptima posición. Sí que es verdad que también arrastra, sobre todo en la primera vuelta, acuérdate también que no terminaba de entrar en playoff.
1: Sí.
0: No terminaba de engancharnos, que decíamos, vamos a ver qué pasa, bueno, hasta que consiguió engancharse, pero es verdad que en la primera vuelta para mí perdió también muchos puntos, que ahora, a pesar de la, como dices tú, ha hecho una victoria en los últimos 15 puntos, pero bueno, si la primera vuelta hubiera sido un poquito mejor, creo que le hubiera valido pues por lo menos para estar en los 3 o 5 primeros, pero bueno, repetimos que al final la temporada para mí, y creo que coincidimos, ha sido mucho, muy de muy altibajo, muy regular, y al final lo que le ha hecho que, bueno, quedarse fuera.
1: De hecho, estoy viendo los resultados de todos los equipos en las últimas 5 jornadas, y la clasificación de esas últimas 5 jornadas sería Extremadura primero, Minera segundo, empatado a punto con el Extremadura, tercero el Águilas, los 3 que han quedado primeros, cuarto se cuela la Estepona, que ha estado a punto de escaparse del todo, pero no le ha dado. Quinto el Jaén, que es el quinto en la clasificación. Y claro, aún te duele más cuando el Jerez Club Deportivo, que es el que te ha pasado en este sprint final, solo ha sacado 8 puntos de los últimos 15. Tampoco es que haya hecho una recta de, como te decía antes, ¿no?, que se ha ganado a pulso el Lucas no entra, porque tampoco es que Jerez haya hecho 15 puntos de los últimos 15 y tú has hecho 7-8 y no te ha dado. Es que tú has hecho 3 y voy más allá. El Jerez solo ha hecho 2, pero es que los números del Jerez son paupérrimos. En 5 partidos, que son 8 puntos, que no está mal, pero en 5 partidos son 2 goles a favor y 1 en contra. Y eso le ha dado para sacar 8 puntos.
0: Totalmente. Si hay una cosa en la vida, y sobre todo en el fútbol, que las matemáticas no fallan. Y tú lo estás poniendo clarísimo. Entonces, pues, aún así, como tú dices, te pasan equipos que no es que hayan hecho una gran puntuación en este final de temporada, en estas últimas 5 o 6 jornadas, pero claro, los tuyos, en este caso de Laugan, es que han sido muy muy eficientes, ¿no? Y son los que te han hecho quedarte hasta incluso la última jornada, lo que estamos hablando. Ya no ni en sexto posición, te pasa hasta el Recreativo, que se había llevado el palo de quedarse fuera. Uh-huh. Pues bueno, simbólicamente, al final, te ves como...

0: último clasificado por debajo de todos los competidores que tú has estado luchando toda la temporada, la verdad que el palo anímico, creo, o para mí sería grande, sobre todo para una institución como es la UCAM. Entiendo que el objetivo que tenían, y aún así arrastran también a una temporada muy buena que podía haber sido bonita, que ya lo habíamos dicho también durante la temporada, que podía haber sido bonito que los dos equipos jugaran un playoff y tener posibilidad de ascender en las dos categorías. Pues bueno, se ve truncada por el final malo del primer equipo, que ya arrastra el equipo filial.
1: Unos partidos de playoff que ya se han sorteado, donde la Deportiva Minera se va a enfrentar al Coria. Primer partido, el partido de ida, lo juega la Minera fuera. Y el Águilas, que se va a enfrentar al Utebo, que también, si no me equivoco, son tercero y cuarto, ¿no? Perdón, segundo y tercero. Los dos tienen el factor campo a favor. No sé si te ha dado tiempo a investigar, si conoces al Coria y al Utebo, ¿cómo ven los enfrentamientos?
0: Bueno, sí es verdad que conozco a algunos jugadores de los que están en eso, pues bueno, de esto al final, cuando están uno muchos años de director deportivo, al final, pues, por un lado o por otro, pues, de ver jugadores y de estar ahí en la rueda, pues conoces. Y bueno, para mí, creo que a nivel de papel sobre la mesa, pues salen beneficiados, entre comillas, o no son quizá otro tipo de rival que nosotros denominamos como podía haber sido mucho más difícil, como en este caso Numancia o Reus o algún equipo de esos. Pero también digo que los playoffs son otra historia. Si están ahí también es porque se lo han ganado. El Utebo mismo, lleva 4 temporadas en segunda red. Se ha quedado por encima de equipos y escudos muy poderosos, como puede ser Sestao River y Amorebieta, que vienen de segunda división. Amorebieta viene de segunda división y de primera red, y Sestao River de primera red, y ha competido con equipos como Logroñés, en fin, que bueno, si ha estado ahí al final porque las cosas las ha hecho bien, porque en una liga de 34 jornadas, si estás ahí o no estás, es lo que estábamos hablando antes de la UCAM, es por mérito propio, no, ya no sé, ya no es eso, no es suerte. Entonces, evidentemente, sobre el papel, entiendo que todos hemos pensado que, bueno, que son dos rivales. Coria también ascendió, me acuerdo, el año que fue contra el Imperial, creo que hace también 3 temporadas. Se ha mantenido ahí en segunda red, intentando estos últimos años jugar la permanencia, pero esta temporada han hecho un gran trabajo y se han metido en playoff. Por lo tanto, luego sobre el terreno de juego, partidos de playoff de 180 minutos, la eliminatoria, puede pasar de todo, tiene que estar máxima concentración, que todo fluya bien, que todo salga bien, que los detalles te acompañen, y porque ahí muchas veces no gana el mejor o el presupuesto más alto.
1: Sí, además un partido se te puede venir una expulsión, un penalti o cualquier cosa, se te tuerce y puede ser todo lo superior que tú quieras que no te da para más.
0: Correcto, yo ahí siempre digo que en los playoffs, en la eliminatoria, gana el que se le dan o el se le van dando todos los detalles, ¿no?
1: Sí.
0: Que va surgiendo dentro de un mismo partido, que vas diciendo, esto a mí me asustó, menos mal, o tal. O cuando al contrario, dices, este año no ascendemos, porque minuto 5 una expulsión, minuto 10 un penalti.
1: Sí.
0: Ha salido todo al revés, ¿no?
1: Desde luego.
0: Entonces, pues bueno, evidentemente, si hubieran elegido este tipo de rival, tanto, estoy seguro, tanto Chica como Adrián, pero, ojo, que ellos mismos lo han dicho ya en alguna rueda de prensa, ojo, que al final son equipos que están ahí y claro, algo bien han tenido que hacer también. Son campos también complicados, que jueguen el primero fuera, sobre todo del Utebo, campo de cepa artificial, no en buenas condiciones. Y del Coria, un campo difícil, no sé cómo estará ahora mismo el césped, pero un campo que se mete mucha gente, que apretan, que un estilo al campo del Yeclano, la Constitución.
1: Sí.
0: Y no es fácil ganar allí tampoco, ¿eh? Mm. Vamos a ver el resultado que se traen del partido de ida. Pero como digo, Franco, no es difícil luego ganar ni pasar en la eliminatoria, por lo que tú has dicho. Por cualquier detalle que te complica y te saca de una eliminatoria rápido.
1: Pero rápido, rápido. Sí. Tenemos también escuchándonos aquí en antena a Diego Bastida. Diego, buenas tardes.
2: Hola, buenas noches.
1: Vamos a hacer lo que se suele hacer, ¿no? A final de curso, poner las notas a los equipos murcianos de esta segunda federación, sin contar lo que puedan hacer en playoff, por lo que estamos hablando, Gaby, porque al final puede pasar una desgracia en un momento dado y no asciendes, pero no porque no lo hayas hecho bien o porque no te haya llegado, sino vamos a puntuarlo por cómo les ha ido la temporada, no por cómo han terminado, sino por cómo les ha estado yendo, cómo han gestionado, cómo han llegado, han dejado de llegar, porque hay muchos factores que influyen, ¿no? Por ejemplo, la Deportiva Minera, que se queda segunda, empatada con el Extremadura, que es primero, de 0 a 10, ¿qué nota le pondría, Gaby?
0: Yo para mí le pongo el 9, ¿no? Porque le ha faltado el 10, que es ascender directo, se queda incluso empatado a punto con el que ha ascendido. Por lo tanto, para mí le quito un punto, pero pues bueno, por no haber ascendido directamente.
1: Diego, ¿qué nota le pones tú?
2: Sí, igual. Al final ha acusado esa racha tonta que siempre tiene, pero es que ha empatado a puntos con el líder. Y la casualidad que con este equipo tenía el culabraje perdido, igual que con otros, lo podía haber tenido ganado. Entonces, muy bien. Le ha faltado un detalle y, oye, si termina ascendiendo en playoff, pues sobresaliente y matrícula.
1: Sí, yo también ando por ahí ese 8,5-9. Como decir, ¿no? Porque también tiene un buen proyecto y podía luchar con ese primer puesto, que lo ha luchado hasta el final, pero claro, ha faltado ese gol, simplemente ese gol de darle un puntito más, ¿no? Para quedarse en primera posición. El Águilas ha sido tercero. Aquí me voy a mojar yo antes que vosotros. Yo del 0 al 10, por conforme ha ido el año, le voy a dar un 7. Yo lo justifico, está a jugar playoff, lo tiene las opciones intactas, pero hay que recordar que hace un mes y medio tenía el ascenso en la mano. O sea, el Águilas ha perdido el ascenso.
0: Sí, ya no, Franco, perdona que te corte, ya no hace un mes, sino la semana pasada arrancaba líder y la derrota, sí, bueno, le hizo perder el liderato y por lo tanto ya no depender de sí mismo y no ascender. Si hubiera salido líder ese partido, creo que hubiera ascendido directo, pero bueno, verdad que ahí se le fue, yo para mí se le fue ahí el ascenso en la derrota de la semana pasada, que de ahí sale ya tercero, cuarto, y bueno, y ya pues sí. depender de los equipos, que es difícil.
1: Claro,
0: que...
1: Por eso te digo, Gaby, que yo le doy el 7, porque ha tenido en su mano varias veces ser primero, ¿no? Hace un mes y medio le sacaba 8 o 9 puntos a la Extremadura y jugaba contra la Extremadura y no logró ganar para sentenciarlo. Anteriormente también tuvo otra opción para abrir más brecha. La semana pasada era líder y lo pierde en la penúltima jornada. Por eso, a pesar de que es una buena temporada, está en playoff y puede conseguir objetivos, por eso mi nota baja. No es una nota tan alta como puede ser la Minera.
0: Sí, está claro.
1: Diego, ¿qué nota le pondrías tú?
2: Yo quizás sí le subiría un notable alto, porque al final, a principio de año, no sé si era el Águila favorito o del top uno de favoritos al liderato. Entonces, bueno, ha conseguido un playoff, es cabeza de serie, por así decirlo, al menos en el primer partido, y es una pena porque lo ha tenido en la mano varias veces. Pero por otro lado, también se ha conseguido reponer a todos esos desastres o a esas bolas de partido que ha ido desperdiciando. Entonces, bueno, notable alto. Si lo mismo que te decía antes, si consigue ascender, pues perfecto, y si no, pues es una pena, pero creo que este no era un equipo que estuviera tan obligado a subir como el propio UCAN, que comentaremos ahora, y ni playoff.
1: El UCAN es el que viene ahora, séptima posición para el equipo universitario, a 3 puntos de los playoffs. Yo estoy obligado a darle un 4, y no le doy menos, porque me parece un fiasco enorme la temporada de UCAN. Pero no le doy menos porque es verdad que, por ejemplo, sin ir más lejos, este último cambio de entrenador, la jornada antes de la última del último partido, han pasado cosas que se han desestabilizado demasiado al equipo, pero es verdad que por plantilla de jugadores y presupuesto tendría que estar muy arriba, y yo personalmente no le puedo dar más de un 4, no sé vosotros.
0: Yo ahí coincido totalmente contigo, Frank. Yo ahí me voy también al 4, para mí es un suspenso. Pues bueno, por todos los ingredientes que tú acabas de comentar ahora mismo, lo ha explicado perfectamente.
1: Diego. Sí,
2: en este caso es que quizá incluso le podrías dar menos, porque por expectativas, aunque se ha quedado cerca y demás, pero por expectativas es que es un fracaso gordo no jugar ni siquiera playoff. Entonces, bueno, al final ponernos a discutir un suspenso con un 4, con un 3 o con un 2 tampoco es relevante, es un suspenso claro y ya está.
1: En décima posición se queda el Lorca. que yo, por eso digo que mi votación va por conforme ha ido la temporada, ¿no? Con lo que tenían entre manos. Y es verdad que Lorca, que le pintaba la cosa muy negra por allá, por el mes de enero, más o menos, supo resarcirse, salir de ahí abajo. Y aunque ha terminado muy mal, que si llegan a terminar, a pasar, a faltar 2 jornadas más, no sé qué hubiese pasado. Pero para mí sí se merece llegar a ese bien y tener ahí un 6 de nota final.
0: Bueno, mi parte también, más o menos yo me podía 5,5, 6 también. Sobre todo le bajo un poquito la nota, porque está, es verdad que esta última 9 jornadas no ha conseguido ni una victoria. Y de ahí le bajo, si no, es verdad que le hubiera puesto
1: Sí.
0: un bien alto notable, por la temporada que había, se hubiera quedado ahí, sobre todo al final entre séptimo y octavo. Pero estas 9 jornadas que no ha conseguido victoria, es verdad que bajo a 5,5, 6, pero bueno, se le puede dar por bueno. Y un poco a lo que tú argumentas también.
1: Diego.
2: Sí, un aprobado relativamente holgado, porque al final recordemos el inicio que tuvo el Lorca, ha sido bueno. Hemos tenido al Extremadura campeón, que también empezó súper líder, luego se descolgó, ha terminado siendo líder, pero el Lorca ha sido seguramente uno de los equipos más montaña rusa de la
1: Sí,
2: categoría,
1: desde luego.
2: porque la racha que tuvo de ser colista a ser playoff y no sé si incluso tercero o así, luego otra vez sufriendo, luego otra vez enganchándose al playoff, este último mes buscando la tranquilidad y todavía terminando incluso complicándose, ha sido una locura y vamos, se han entretenido en la Ciudad del Sol.
1: Decimoprimera posición el Yeclano, el último equipo murciano, que hay que destacar que todos van a seguir en Segunda Federación, ojalá Águilas y Minera no, pero será por buenas noticias. Un Yeclano que no supo adaptarse a la Segunda Federación, que estuvo demasiado tiempo sufriendo el descenso de Primera Federación, la salida de Adrián, los cambios que hubo en plantilla. Yo le voy a dar el 5 porque ha salvado la categoría, pero también hay que tener en cuenta de que ha salvado la categoría empatado con el Estepona, que va a jugar el play-in. Yo le doy el 5, pero porque soy un profesor bueno que no he querido ponerle el 4,5 o el 4,75 para que venga recuperación.
0: Pues sí, puede ser, ¿no? Que yo, sí, claro, es verdad que lo comenté a principio de temporada, que era difícil porque había cambiado prácticamente toda la plantilla. Había venido mucho jugador de fuera que no conocía el club, que se os trajo el entrenador que vino, y sobre todo mucho jugador joven. Luego sí que es verdad que incorporaron a algún veterano que compensó un poco la plantilla. Y bueno, no han terminado tampoco de estar finos toda la temporada, pero sí que es verdad que pensando un poco lo que acabo de comentar y lo que tú has dicho de todos los cambios que hubo y recién bajados de primera red, pues bueno, es verdad que tampoco han estado todos, en ningún momento creo de la temporada en descenso, siempre han estado ahí entre puestos 7, 11, 8, 9, ahí un poco a subida y abajo, un poco ascensor, por lo tanto yo creo que al final, quitando también estas últimas 5 partidos que no han conseguido ninguna victoria y se salvan al final por los pelos, por el gol que metieron el otro día, si no estaríamos hablando de
1: Sí.
0: otra cosa. Pues bueno, le voy a dar también, como ha dicho Diego antes, con el Lorca, le voy a dar un aprobado alto, porque bueno, al final se lo han ganado, es difícil el grupo y juntando un poco lo que acabamos de hablar, pues bueno, han salvado la temporada y dentro de cabe, pues bueno, decentemente.
1: Diego.
2: Yo quizás sí lo suspendería, aunque sea con un 4,9, porque al final ayer creo que por los resultados no llegaron a estar descendidos,
1: No, en ningún momento
2: pero es
1: llegaron a
2: que
1: estar
2: se la
1: dentro.
2: jugaban y igual que el año pasado, la gente llegó a temer que una de esas posibilidades entre muchas se terminara aplicando como le pasó el año pasado. Y un doble descenso, eso sí que hubiera sido un desastre absoluto. Entonces, aún así, creo que han hecho lo mínimo exigible y hasta el último momento casi que sufriendo. Entonces creo que para probar no están, pero bueno, han salvado la temporada. Vemos a gente como el Recre, que ni siquiera tampoco se mete en playoff. Estaba mirando sus números de local, que ha sido un equipo de media tabla. Al final creo que ahí ha tenido el gran debe de puntos mínimo para no sufrir y con la igualdad del grupo seguramente para hasta pelear por arriba. Pero para probar sí que no me da un 4,5, un 4,9.
1: Nos vamos a pasar a hablar de Tercera Federación rápidamente, porque son las 8 y casi 12 minutos. Nos ponemos a hablar de fútbol y es lo que pasa. nos faltan horas al día si nos dejan. Los resultados de la jornada 33, penúltima en este grupo, fueron el Mazarrón 2, Águilas B 3, Deportivo Marítimo 4, Minerva 0, Molinense 2, Yeclano B 0, UCAM B 1, Muleño 1, El Palmar 0, Pulpileño 0, Caravaca 0, Olímpico Totana 1, Cieza 3, Bala Azul 1, Santomera 2, Cartagena B 1 y Santa Cruz 1, Imperial 2. El Cieza, líder con 70 puntos, destacado y ascendido hace ya unas semanas. Segundo, el Imperial con 59. Tercero, Molinense con 56. Cuarto, Olímpico Totana con 55. Quinto, UCAM B con 54, pero no jugaría playoff, que lo jugaría el Mazarrón, que es sexto con 52. Y con 51, el Águilas B, que sí podría jugar el playoff, puesto que el Águila sí va a jugar también el ascenso. Con 50, Pulpileño, que hasta ahí son los equipos que van a poder entrar en playoff. Pulpileño, Águilas B, Mazarrón, Totana, Molinense e Imperial. Falta por ver las posiciones, porque no sé si el Imperial le lleva el golaveraje o no al Molinense. A partir de ahí, Santa Cruz, 48, novena posición. Minerva con 41, Bala Azul con 40. Cartagena B 38, estos tres equipos no se van a jugar nada en la última jornada. Y a partir de aquí, Deportivo Marítimo 33, El Palmar y Santomera con 32 fuera del descenso. Con 31, Muleño, con 28, Caravaca y cerrando el Yeclano B con 24, aunque creo que hay pendiente por ahí un tema de una... yo lo diré, una alineación indebida que había por ahí denunciada con Santa Cruz.
2: Sí, pero creo que salió ya, ¿no?
1: Sí, pero no veo con los puntos pero, computados
2: creo
1: aquí.
2: Que le quitaban tres puntos.
1: Pero no los veo aquí computados.
0: El Santa Cruz, bueno, ha hecho un recurso y bueno, creen que no va a ir a ningún lado, pero ahí está.
1: Por arriba, el Imperial segundo. Voy a mirar rápidamente.
0: Imperial, bueno, es que no te quiero cortar antes. Juegan esta última jornada.
1: Bueno, claro, juegan la última. Claro, claro.
0: Sí, correcto. Y en el partido de la primera vuelta ganó el Imperial 0-3.
1: Sí, va a tener complicado recuperar el golaveraje el Molinense. A partir de ahí, claro, el Molinense que está tercero, en segunda posición de playoff. Se va a quedar en playoff sí o sí, porque Lucas no va a contar, pero puede pasar de ser tercero a ser quinto, depende de cómo se den los resultados. ¿A quién metéis vosotros en ese playoff, aparte de Imperial y Molinense?
0: Pues bueno,
1: el Olímpico de Totana en principio también debe de estar dentro, se tienen que dar muchas combinaciones. Sí,
0: Total hasta adentro queda una claro. Plaza que es para Mazarrón, Águila o Pulpileño. Que la victoria de ayer de Águila en Mazarrón mete al Pulpileño también con opciones. Uh-huh. Y bueno, y Mazarrón pues no le queda otra que ganar en Pulpileño. Esta última jornada es Pulpileño-Mazarrón, ojo, ¿eh?
1: Sí, sí. Y el
0: Águila es... gana, que recibe a la UCAM B, y el Pulpileño le gana al Mazarrón, Águila B se metería.
1: Uh-huh. Va a estar bonita esta última jornada con los de arriba enfrentándose entre sí, sí. Y jugándose a cara o cruz, como se suele decir, a cara de perro, la posición que hay de playoff. Y una pena lo de UCAM B, que está en posición de playoff, que depende de sí mismo para terminar en posición de playoff, o dependería de sí mismo, pero que con lo que hemos hablado del primer equipo se vaya a quedar fuera. Por la parte baja, Marítimo, El Palmar, Santomera y Muleño. ¿Quién se queda en esa plaza?
0: Caravaca ya está descendido.
1: Sí.
0: Pues queda, bueno, Muleño tiene que ganar y esperar que Santomera y Palmar, pues, y sobre todo el Deportivo Marítimo, que la victoria de ayer casi lo salva, porque ya sería muy difícil, pues tiene que intentar ver de los tres quién se escapa, ¿no?
1: Claro, el problema que tiene el Muleño es que recibe al Cieza.
0: Sí, recibe al Cieza, pero bueno, recibe en casa. Es verdad que Muleño está intentando agarrarse como puede, y bueno, no ha perdido en las últimas 5 o 6 jornadas, no ha perdido. Uh-huh. Y está intentando agarrarse. Santomera es verdad que se ha recuperado, lleva 9 puntos de los últimos 3 partidos, y Palmar es el que no consigue ganar y se le ha complicado mucho, el que si no saca esta semana y gana los de abajo, pues finalmente se puede también quedar fuera. Uh-huh.
1: Pues estaremos atentos a ver lo que pasa aquí en esta última jornada, Gaby, que va a ser de locura, como lo fue esta semana
0: Sí,
1: pasada, la
0: ahí
1: segunda federación.
0: por la quinta posición, esta, bueno, sexta. Ya
1: Sí, por la sexta,
0: recordamos
1: por la
0: que
1: sexta.
0: ya hemos hablado de la temporada, que ya pasó la temporada pasada, ¿no? Que
1: Sí.
0: Águilas B se metió en playoff y no pudo jugar y arrastró y fue full pleno. Vamos a
1: Sí,
0: ver qué pasa.
1: digamos que el destino futbolístico, que no existe, le debería al Águilas B ese playoff, ¿no?
0: Correcto. Yo apuesto, yo lo he dicho antes, por las sensaciones, el Águilas B en esta segunda vuelta y en estas últimas 7-8 jornadas le ha ganado a todos los de arriba, ¿eh?
1: Sí, bueno, de hecho, se están jugando en la plaza el Águilas B, que lleva 12 de 15, y el Pulpleño, que lleva 11 de 15. El que se ha desinflado
0: Correcto.
1: en estas últimas jornadas es el Mazarrón, que no sé si le va a dar hasta el final de Liga.
0: Y Mazarrón, exacto, lo que tú dices, Mazarrón que ha estado toda la temporada prácticamente dentro, pues ahora se ve que se puede quedar fuera cuando lo tenía ya todo en casa preparado contra el Águilas B, que bueno, una victoria ya hubiera estado todo matemáticamente hecho, y le remontaron el partido 2-3 y bueno, y ahora va a Pulpí y que lo han metido en la pelea.
1: Sí.
0: Y que se está jugando también, intentar meterse de rebote y en el playoff, está complicado. Aparte, Mazarrón, recordamos que también, y lo digo rápidamente, tiene una sanción que también está en el aire,
1: Sí,
0: que
1: pero
0: se ha de
1: esa
0: formar.
1: sí la tienen computada ahora mismo en la clasificación.
0: Sí, tienen 52 puntos, pero ellos siguen insistiendo que bueno, han reclamado al TAC, igual que hizo el Águila, le han levantado de momento la cautelar con los 3 partidos de suspensión, de puerta cerrada. Pero el punto no, pero bueno, ellos mantienen que el punto, que normalmente no ha sucedido, que te toquen puntos y creen que se lo van a devolver. Pero bueno, tendrán que pronunciarse esta semana porque si no.
1: Sí,
0: Y
1: tiene que ser ya de
0: este
1: ya.
0: punto, mira, ahora mismo Pulpí no tendría casi opciones porque tendría que ganarle en Pulpí por más de 2 goles, ya que en la primera vuelta le ganó el Mazarrón. Ese punto te da mucha más ventaja de lo que tiene ahora. Fíjate,
1: Te cambia
0: ahora
1: mucho.
0: resulta que el punto ese va a ser decisivo.
1: Te cambia muy mucho.
0: Entonces,
1: Bueno,
0: pues
1: Gaby,
0: vamos a ver.
1: hablaremos el viernes para ver cómo va todo esto y a ver si hay decisión, por ejemplo, en el tema del punto del Mazarrón.
0: Porque es importante.
1: Un abrazo, amigo.
0: Perfecto, muchas gracias, Franco.
1: Hasta
0: Hasta
1: luego.
0: luego.
1: Nos vamos a publicidad. Nada, un minutito. Metemos un sprint final para hablar de fútbol sala y básquet y de porra. Todo lo vamos a hacer, nada, en 8 minutitos.
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1: Aquí continuamos en Metropolitan Radio en la prórroga. Diego, le doy un repaso rápido al básquet y enseguida saludamos a Antonio Vicente, que creo que ya lo tenemos por ahí. En baloncesto, pues no tenemos buenas noticias porque es todo negativo esta semana. El Ozonoro Valjairis perdió en su eliminatoria contra Perfumerías Avenida. El partido de ida lo perdió por 65-74 y en casa no le salió nada a derechas, terminó perdiendo el partido 55-72, las de Bernat Canut, que terminan una muy buena temporada, donde han llegado a la final de la Copa de la Reina y terminaron la liga regular como cuartas clasificadas. En cuanto a la primera federación de baloncesto, el Cartagena, el CB, que no logró ganar, se la va a jugar en la última jornada en Burgos, hablaremos de ello el viernes. En Liga Endesa Masculina, en el partido de los récords, habidos sí por haber, el Real Madrid le ganó a Lucas Murcia 131-123, en un partido que batió muchísimos récords, pero que lo dije en directo ayer desde Tribuna Grana, no puede ser que en el tiempo reglamentario le haga 114 puntos al Real Madrid en su casa y no ganes el partido. Es el único pero que se le puede poner al partido de UCAM en Madrid, donde además dominó muy bien los dos primeros cuartos, aguantó en el tercero, se vino abajo en el último, que perdió de 11, y en la prórroga no le dio para más. Con ese repaso rápido nos vamos a hablar de fútbol sala femenino, donde en segunda división Hispania se puso al día con el partido atrasado que tenía, perdió 4-1, está en posiciones de descenso a 4 puntos de la salvación con 6 en juego. Muy difícil, lo van a tener las chicas de Yecla para mantener la categoría. En cuanto a masculino, en segunda división femenina. En primera división femenina no hubo jornada, puesto que estamos en la Copa de la Reina, que ganó Melilla. En cuanto a fútbol sala masculino, tuvimos segunda división donde Antonio Vicente, buenas tardes, creo que ya te tengo ahí.
6: Hola, muy buenas tardes Francisco Franco y a todos los oyentes.
1: Estarás viendo que me estoy dando un sprint como cuando jugaba, o mejor dicho, que ni cuando jugaba, era tan rápido el sprint. Zambú Pinatar, que la volvió a liar, y esta vez en casa contra el Leganés, contra el Leganés, empató el partido, no aprovechó la derrota que ya se esperaba de Málaga contra Zaragoza, 2-2, se coloca tercero, empatado a puntos con Málaga, pero claro, esta semana, hablaremos de ello el viernes, hay un Málaga-Zambú que, bueno, le va a valer el empate, pero cuidado.
6: Sí, Málaga, Zambú y Móstoles están ahí en un punto y jugándose la posición para los playoffs. Que lleven cuidado porque o bien Elegido o bien Guanabí Zaragoza, que van primero y segundo empatados a puntos, uno de los dos, lógicamente, no va a poder ascender directamente. Claro. Y el quinto se la va a ver con uno de esos dos equipos que están marcando diferencias y que tiene un único objetivo, que es el ascenso. Entonces, el ser quinto, les tocaría jugar con el segundo clasificado, que iba a ser o Ejido o Zaragoza, y yo no me las querría ver en un playoff con ninguno de esos dos equipos.
1: Desde luego. En primera división, el Pozo hizo los deberes en casa ganándole 6-3 al Cira. Cartagena consiguió un empate, no sé si bueno, sí, o menos bueno, en Manzanares, 4-4. Con estos resultados, pues el Pozo, que no aprovechó también el pinchazo, el empate del Barça, siguen los dos empatados con 66 puntos, se avecina clave el próximo partido entre Barça y el Pozo Murcia para ver quién va a ser el campeón de la liga regular, y Jimbi Cartagena, que con ese puntito, es verdad que con un partido más que Movistar Inter, se pondría cuarto y tendría el campo a favor, la cancha a favor contra precisamente Movistar Inter, que están los dos ahí jugándose de momento quién es cuarto y quién es quinto.
6: El Pozo ganó un partido contra un rival que se jugaba la permanencia, o sea, que para el rival era como el tópico de que era una final, y así lo era. Uh-huh. Solventó el partido sin excesivos problemas. Estuvo igualado durante la primera parte, pero enseguida en la segunda parte se rompió. Y bueno, ahí con la pegada del Pozo, algunos errores defensivos de Alcira, que es lo que le está condenando a posiblemente descender a segunda división, porque Osasuna ganó esta semana, que era el principal objetivo que podía alcanzar Osasuna. Osasuna ganó. Y Jimbi, un partido muy accidentado, muy extraño, dos expulsiones por parte de Jimbi, de las cuales Manzanares solo aprovechó una, y goles algo estrambótico, algún gol de estos muy raro, de un saca el portero, le da en la cabeza a otro y entra de vaselina. Un partido muy extraño. Sí,
1: de esos que sabes que no vas a ganar, ¿no?
6: No, pero si fue a favor, nada más de empezar el partido. El portero Antonio, el portero murciano de sí, Manzanares, sí, sacó el largo y Valquiño se cruzó, le dio un pelotazo y se metió en la portería. Lo que sí creo que tuvieron suerte fue que Manzanares no aprovechó las dos superioridades, solo aprovechó una. Incluso en una de ellas estuvo a punto de marcar Jimbi, mandó un balón Tomás al palo.
1: Un empate que le sale bien porque por lo menos a Manzanares lo sigue dejando lejos, sí. Lo tiene a 4 puntos, a falta de seis para Manzanares, a falta de 3 para ti. Que claro, hablaremos también de ello el viernes, porque creo que las semis son sábado y la final es domingo. Creo que eso es 8 y 9, la Champions que tiene Jimbi este fin de semana que viene.
6: Sí, estará muy pendiente. Yo, para el interés de la liga, necesitamos que Jimbi ya termine su participación y ojalá sea triunfando en la Champions. Y bueno, y a pesar de todo lo que hemos estado diciendo todo el año y de la irregularidad que ha mostrado fuera de casa, pues puede quedar hasta tercero de la liga regular. No es descartable que quede tercero. Entonces, pues vamos a ver con mucho interés esa fase final de Champions el viernes y el sábado, como tú bien dices.
1: Viernes
6: ojalá,
1: y sábado.
6: Ojalá traigan el título para la región de Murcia.
1: Sí, es viernes a las 5:30. Juega Jimbi la semifinal. Por lo tanto, cuando hagamos el programa ya sabremos lo que ha hecho Jimbi. Antonio, que vamos hoy sin tiempo. Gracias, como siempre. Gracias por estar ayer en Tribuna Grana con nosotros haciéndose sábado el Real Murcia. Espero que disfrutaras el partido como nosotros.
6: Sí, fue una gran oportunidad. Lo agradezco mucho. Me sorprendió la gran sede que tiene la Peña Tribuna Grana y sobre todo el recibimiento que nos hicieron, que nos trataron igual o mejor que si estuviéramos en nuestra propia casa.
1: Desde luego que sí. Diego, que lo tenemos por aquí. Oye, ¿no he visto a Antonio Vicente por ahí arriba? ¿No hizo porra esta semana?
6: Sí, perdona, pero deberías de fijar un poco mejor, ¿eh?
1: Sí, bueno, lo he visto así a paso ligero. He visto que llevaba un punto y no he querido mirar mucho más.
2: Claro, no lo has visto porque tú te has quedado en la segunda página con tu punto. Me habrás visto a mí con 2. Tenemos por encima con 3 a Bermúdez. Pero arriba, de líder, tenemos en solitario a David Grana con 5 puntitos. Recordemos, ganador de porra creo que fue la temporada pasada.
1: Sí, sí.
2: Y en segunda posición, varios empatados a 4, solo a un punto del líder, entre ellos Antonio Vicente. Así que claro que está arriba.
1: Está ahí.
6: He vuelto.
1: Bueno, pues nada, mañana pondré muchos partidos de fútbol sala y ya está.
2: Recordamos que este mes, bueno, quedan 3 partidos de Murcia y Cartagena, ¿no?
1: Sí, es el mes entero, hacemos el mes entero.
2: Entonces hasta el 20 y tantos llegamos seguro, no sé, el día 30 de mayo si podemos sacarnos algo.
1: Algo sacaremos, si hay que terminar el mes, algo. Hombre, si resulta que solo hay un partido en equipo murciano, pues no sé, metemos Moto 3 o algo de eso, yo qué sé. Algo,
2: sí,
1: algo
2: seguramente
1: haremos para intentar completar la semana.
2: Ya se saben los playoffs y todo eso, pues lo podemos avanzar.
1: Sí,
2: en algo. Principio habrá, pero si no hay partido, tampoco es cuestión de inventarse 4 partidos del barrio.
1: Bueno, pues eso lo tenemos que dejar ya constancia desde ya. O sea, si no tenemos suficientes partidos de básquet, fútbol y futsal, no nos inventamos nada y la última semana no se jugaría. Lo digo por si luego yo llego a 2 puntos, que no digan que ahora se pone una jornada más o una jornada menos.
2: Sí, bueno, los padres vendrán al final de los playoffs. Miraremos el calendario y el viernes, si acaso, lo dejamos claro.
1: De acuerdo, perfecto. Muy bien, señores, pues objetivo cumplido, que hemos llegado justo a las 8:30 con el repaso hecho. Y el viernes más y seguro que mejor para ver lo que va a pasar el fin de semana.
6: Un saludo,
1: Antonio, muchas gracias. Un abrazo, Diego. Y a todos vosotros, muchísimas gracias por estar ahí. Una jornada más, un día más aquí en Metropolitan Radio, en la prórroga el viernes a partir de las 7. La previa del deporte de la región de Murcia, aunque ya sabremos lo que ha hecho Jimbi en la semifinal y estaremos en directo en ese partido del Cartagena que empieza también a las 7 de la tarde. Muchísimas gracias por estar ahí. Hasta luego.

0: Son las 2 de la madrugada.
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